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1: Más de 14 años de cárcel a hijo de Héctor Yaitul e integrantes de la CAMP por atentados en Araucanía. Por unanimidad, el Tribunal del Juicio Oral en lo Penal de Temuco condenó a más de 14 años de cárcel a Pelentaro, Héctor Yaitul Pessoa, Juan Carlos Mardones Sáez, Luis Guillermo Menares Chanilao, Luis Darío Fuensalida Eneros y Jorge Andrés Caniupil Coña por una serie de delitos relacionados con atentados en la región de la Araucanía, imponiéndoles penas de cumplimiento efectivo. Al respecto, el tribunal sentenció a los 5 condenados a 7 años de presidio, el pago de una multa de 10 UTM y a las penas accesorias de inhabilitación absoluta perpetua para ejercer cargos y oficios públicos y derechos políticos, además de la inhabilitación absoluta para ejercer profesiones titulares mientras dure la condena en calidad de autores del delito reiterado de incendio. Asimismo, fueron condenados a 3 años y 1 día de presidio, junto con las penas accesorias de inhabilitación absoluta perpetua para ejercer cargos y oficios públicos y derechos políticos durante el tiempo que dure la condena como autores del delito consumado de secuestro. Y a ello se suma otra condena de 3 años y 1 día de presidio, el pago de una multa de 5 UTM y las respectivas penas accesorias de inhabilitación absoluta perpetua por el delito consumado de hurto. El tribunal también les impuso una pena de 541 días de presidio, el pago de una multa de 2 unidades tributarias mensuales y la accesoría de suspensión de cargo oficio público mientras dure la condena como autores del delito consumado de hurto. Comisión de Hacienda del Senado aprobó indicación de invariabilidad tributaria. La Comisión de Hacienda del Senado aprobó la indicación de invariabilidad tributaria del Ejecutivo con votos exclusivos del oficialismo tras el quiebre con senadores del PPD que no integran esa instancia, Paulina Bodanovich del Partido Socialista y Diego Ibáñez del Frente Amplio votaron en contra. La fórmula aprobada reemplazó el beneficio original de 25 años parejos para inversores sobre 50 millones de dólares por tramos escalonados. 10 años para montos entre 50 y 100 millones de dólares, 15 años para montos entre 100 y 350 millones de dólares y 20 años para inversiones iguales o superiores a 350 millones de dólares. Se sumó un pago adicional al impuesto de primera categoría de 1,5%. Desde Hacienda precisaron que la invariabilidad regirá desde que el proyecto genere ingresos brutos. El conflicto en el PPD se originó el pasado viernes cuando el Ejecutivo ingresó una indicación para bajar el impuesto corporativo de 27 a 22% en lugar del 23% pactado, lo que la bancada interpretó como una ruptura de acuerdo. El gobierno mantuvo la rebaja al 23%, aunque los senadores Pedro Araya, Ricardo Celis y Loreto Carvajal insisten en el quiebre y ahora piden además una baja al impuesto específico de los combustibles. Esta jornada el ministro Jorge Quirós llamó a mantener el diálogo. Siempre estamos conversando no solo con ellos, sino con todos los parlamentarios de oposición. Gobierno presenta proyecto para cambiar las reglas laborales del turismo e incluye cambio a las 40 horas. En medio de la crisis que vive el mercado laboral del país, con una tasa de desempleo de 9,4% y 41 meses consecutivos sobre el 8%, el gobierno presentó este lunes el proyecto de ley que crea un estatuto laboral para el turismo. La iniciativa, parte del denominado modo empleo, busca adaptar las reglas laborales a la estacionalidad de una industria que, de acuerdo al gobierno, genera cerca de 700.000 puestos de trabajo. Tal como lo adelantó el ministro del Trabajo, Tomás Rau, esta mañana, el proyecto propone ampliar la distribución de la jornada de 42 horas semanales en ciclos de hasta 52 semanas, de manera que las empresas puedan responder a los periodos de mayor demanda turística y compensarlos posteriormente con jornadas reducidas. También contempla perfeccionar la compensación de horas extraordinarias mediante descanso efectivo y flexibilizar la distribución de los domingos trabajados durante las temporadas de mayor actividad. Las medidas deberán ser acordadas previamente entre empleadores y trabajadores, respetando la jornada legal vigente y el calendario de implementación de las 40 horas. La subsecretaria de Turismo, María Paz Lago, sostuvo que el estatuto representa un paso decisivo para una industria marcada por la estacionalidad.
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2: Y Damos paso a las informaciones regionales a esta hora en Panorama Regional. Carabineros detuvo a 3 personas tras un robo en una maestranza en Caldera. La rápida actuación de la subcomisaría local sucedió durante la madrugada de este domingo, cuando recibieron un llamado alertando sobre el delito en curso en la ruta 5 Norte. Al llegar se dieron cuenta de que las víctimas tenían retenido a uno de los asaltantes, mientras que los otros 2 habían escapado. Gracias a la colaboración de la central de cámaras de la municipalidad, se logró localizar a los huidos en un operativo en la misma ruta. Al notar la presencia policial, intentaron huir, pero fueron detenidos rápidamente. Durante la revisión se recuperaron herramientas y equipos avaluados en 12 millones de pesos que habían sido robados. Los 3 detenidos fueron entregados al Ministerio Público para control de detención correspondiente. En otras noticias de nuestra región, agricultores de Alto del Carmen se capacitaron recientemente en el uso de la plataforma agrícola satelital conocida como Plus Inia, una herramienta que combina información satelital y meteorológica para optimizar el riego. Este taller, organizado por el Instituto de Investigaciones Agropecuarias, tuvo como objetivo mejorar la gestión hídrica en la pequeña agricultura de la región de Atacama, enseñando a los participantes a usar sensores remotos y técnicas de teledetección para tomar decisiones más precisas sobre el riesgo de sus cultivos. Claudio Balbontín, investigador del INIA, destacó que esta plataforma gratuita democratiza el acceso a tecnologías que antes solo utilizaban grandes empresas, permitiendo a los agricultores tomar decisiones basadas en datos más que en la pura experiencia. Asistentes como Edith Meneses valoraron esta iniciativa, indicando que la herramienta no solo optimiza el uso del agua, sino que también abre oportunidades para el crecimiento de sus cultivos en un contexto de cambio climático.
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1: En Panorama Regional revisamos noticias internacionales. Petróleo se dispara al 9% tras anuncio de Estados Unidos de reanudar el bloqueo a Irán en Hormuz. Los precios internacionales del petróleo avanzan con fuerza un 9% este lunes, luego de que Estados Unidos anunciara la reanudación del bloqueo naval a los barcos que provengan o se dirijan a Irán a través del estrecho de Hormuz. La medida fue ordenada por el presidente Donald Trump e informada por el Comando Central del Ejército de Estados Unidos, que prometió apoyo a los buques que cumplan con las normas de Washington, por instrucción del comandante en jefe de las fuerzas de el CENTCOM, que es este centro de ejército de Estados Unidos, el Comando Central. Reanuda el bloqueo tráfico marítimo que entra y sale de los puertos iraníes desde este 14 de julio, indicó el organismo en un comunicado. El ejército precisó que sus fuerzas harán cumplir el bloqueo contra los barcos que transiten hacia o desde los puertos y zonas costeras de Irán, aunque seguirán apoyando el flujo de tráfico a través de las aguas regionales para todos los buques que no violen esta medida. Putin abre campaña electoral con detención de uno de los últimos opositores en Rusia. Este lunes, el presidente ruso Vladimir Putin dio el vamos a la campaña de las elecciones legislativas de septiembre con la detención por algunas horas del opositor Boris Nadezhdin, aspirante al Kremlin en 2024. Nadezhdin, de 63 años, fue trasladado a una comisaría poco antes de que Putin participara en su primer acto electoral en un intento de revertir la caída en los sondeos del partido del Kremlin, Rusia Unida. Luego de algunas horas, finalmente Nadezhdin fue liberado, quedando citado a presentarse ante el juez que estudia su caso el próximo 17 de julio. Antiguo colaborador del asesinado viceprimer ministro Boris Nemtsov, fue uno de los pocos políticos rusos que acudió hace 2 años al entierro del fallecido líder opositor Alexei Navalny. Vino la policía, me llevaron a la comisaría de Dolgoprudny, un distrito de la región de Moscú, escribió en su cuenta de Telegram este político que fue detenido. Y en Ecuador se permite la participación de mascotas en matrimonios con acta simbólica. Ecuador implementó una iniciativa que permite a las parejas incluir a sus perros y gatos como testigos simbólicos durante sus matrimonios civiles. La novedosa modalidad, impulsada por el Registro Civil Ecuatoriano, autoriza que las mascotas dejen la huella de una de sus patas en un acta conmemorativa. La medida comenzó a aplicarse en mayo y ya ha sido utilizada por más de 50 parejas, según dieron a conocer los medios locales. Aunque los animales pueden participar de la ceremonia, su huella no reemplaza la firma de los testigos exigidos por la ley y no tiene validez jurídica. Para acceder a esta modalidad, las parejas deben cumplir algunos requisitos establecidos por el registro civil, entre ellos llevar un kit de limpieza y asegurarse de que la mascota tenga un comportamiento adecuado durante la ceremonia. Desde la institución explicaron que la iniciativa busca adaptarse a las nuevas formas de integración familiar. Según datos del último censo citados por el organismo, en Ecuador viven cerca de 7,6 millones de perros y gatos como animales de compañía, una cifra que supera la cantidad de niños de hasta 12 años en el país. Los invitamos a seguir juntos con mucho más, siempre la compañía de tu radio favorita. Que estén muy bien.
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0: Son las 8 horas 15 minutos.
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2: Son las 8 horas, 26 minutos.
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0: Son las 8 horas 45 minutos.
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1: Son las 8 horas 58 minutos.
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0: Son las 9 de la noche, 15 minutos.
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1: Son las 9 de la noche, 28 minutos.
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0: Son las 9 de la noche, 45 minutos.
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1: Son las 9 de la noche, 57 minutos.
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3: Remington Steele es una serie de televisión de drama criminal estadounidense, co-creada por Robert Butler y Michael Gleason. La serie fue protagonizada por Stephanie Simbalist y Pierce Brosnan y se emitió por primera vez el 10 de octubre de 1982 al 17 de febrero de 1987.

No es la sangre, es el respeto, el apoyo, la honestidad, el compromiso, el amor y la lealtad lo que te hace familia. Son las 10 de la noche, 15 minutos.

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1: Son las 10 de la noche, 27 minutos.
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Son las 10 de la noche, 47 minutos. 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
1: Son las 10 de la noche, 57 minutos.
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Un pájaro posado en un árbol nunca tiene miedo de que la rama se rompa, porque su confianza no está en la rama, sino en sus propias alas.

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1: Son las 11 de la noche, 27 minutos.
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1: Son las 11 de la noche, 58 minutos.
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1: Más de 14 años de cárcel a hijo de Héctor Yaitul e integrantes de la CAM por atentados en Araucanía. Por unanimidad, el Tribunal del Juicio Oral en lo Penal de Temuco condenó a más de 14 años de cárcel a Pelentaro, Héctor Yaitul Pessoa, Juan Carlos Mardones Sáez, Luis Guillermo Menares Chanilao, Luis Darío Fuensalida Eneros y Jorge Andrés Caniupil Coña por una serie de delitos relacionados con atentados en la región de la Araucanía, imponiéndoles penas de cumplimiento efectivo. Al respecto, el tribunal sentenció a los 5 condenados a 7 años de presidio, el pago de una multa de 10 UTM y a las penas accesorias de inhabilitación absoluta perpetua para ejercer cargos y oficios públicos y derechos políticos, además de la inhabilitación absoluta para ejercer profesiones titulares mientras dure la condena en calidad de autores del delito reiterado de incendio. Asimismo, fueron condenados a 3 años y 1 día de presidio, junto con las penas accesorias de inhabilitación absoluta perpetua para ejercer cargos y oficios públicos y derechos políticos durante el tiempo que dure la condena como autores del delito consumado de secuestro. Y a ello se suma otra condena de 3 años y 1 día de presidio, el pago de una multa de 5 UTM y las respectivas penas accesorias de inhabilitación absoluta perpetua por el delito consumado de hurto. El tribunal también les impuso una pena de 541 días de presidio, el pago de una multa de 2 unidades tributarias mensuales y la accesoría de suspensión de cargo oficio público mientras dure la condena como autores del delito consumado de hurto. Comisión de Hacienda del Senado aprobó indicación de invariabilidad tributaria. La Comisión de Hacienda del Senado aprobó la indicación de invariabilidad tributaria del Ejecutivo con votos exclusivos del oficialismo tras el quiebre con senadores del PPD que no integran esa instancia, Paulina Bodanovich del Partido Socialista y Diego Ibáñez del Frente Amplio votaron en contra. La fórmula aprobada reemplazó el beneficio original de 25 años parejos para inversores sobre 50 millones de dólares por tramos escalonados. 10 años para montos entre 50 y 100 millones de dólares, 15 años para montos entre 100 y 350 millones de dólares y 20 años para inversiones iguales o superiores a 350 millones de dólares. Se sumó un pago adicional al impuesto de primera categoría de 1,5%. Desde Hacienda precisaron que la invariabilidad regirá desde que el proyecto genere ingresos brutos. El conflicto en el PPD se originó el pasado viernes cuando el Ejecutivo ingresó una indicación para bajar el impuesto corporativo de 27 a 22% en lugar del 23% pactado, lo que la bancada interpretó como una ruptura de acuerdo. El gobierno mantuvo la rebaja al 23%, aunque los senadores Pedro Araya, Ricardo Celis y Loreto Carvajal insisten en el quiebre y ahora piden además una baja al impuesto específico de los combustibles. Esta jornada el ministro Jorge Quirós llamó a mantener el diálogo. Siempre estamos conversando no solo con ellos, sino con todos los parlamentarios de oposición. El gobierno presenta proyecto para cambiar las reglas laborales del turismo e incluye cambio a las 40 horas. En medio de la crisis que vive el mercado laboral del país, con una tasa de desempleo de 9,4% y 41 meses consecutivos sobre el 8%, el gobierno presentó este lunes el proyecto de ley que crea un estatuto laboral para el turismo. La iniciativa, parte del denominado modo empleo, busca adaptar las reglas laborales a la estacionalidad de una industria que, de acuerdo al gobierno, genera cerca de 700.000 puestos de trabajo. Tal como lo adelantó el ministro del Trabajo, Tomás Rau, esta mañana, el proyecto propone ampliar la distribución de la jornada de 42 horas semanales en ciclos de hasta 52 semanas, de manera que las empresas puedan responder a los periodos de mayor demanda turística y compensarlos posteriormente con jornadas reducidas. También contempla perfeccionar la compensación de horas extraordinarias mediante descanso efectivo y flexibilizar la distribución de los domingos trabajados durante las temporadas de mayor actividad. Las medidas deberán ser acordadas previamente entre empleadores y trabajadores, respetando la jornada legal vigente y el calendario de implementación de las 40 horas. La subsecretaria de Turismo, María Paz Lago, sostuvo que el estatuto representa un paso decisivo para una industria marcada por la estacionalidad.
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2: Damos paso a las informaciones regionales a esta hora en Panorama Regional. Carabineros detuvo a 3 personas tras un robo en una maestranza en Caldera. La rápida actuación de la subcomisaría local sucedió durante la madrugada de este domingo, cuando recibieron un llamado alertando sobre el delito en curso en la ruta 5 Norte. Al llegar se dieron cuenta de que las víctimas tenían retenido a uno de los asaltantes, mientras que los otros 2 habían escapado. Gracias a la colaboración de la central de cámaras de la municipalidad, se logró localizar a los huidos en un operativo en la misma ruta. Al notar la presencia policial, intentaron huir, pero fueron detenidos rápidamente. Durante la revisión se recuperaron herramientas y equipos avaluados en 12 millones de pesos que habían sido robados. Los 3 detenidos fueron entregados al Ministerio Público para control de detención correspondiente. En otras noticias de nuestra región, agricultores de Alto del Carmen se capacitaron recientemente en el uso de la plataforma agrícola satelital conocida como Plus INEA, una herramienta que combina información satelital y meteorológica para optimizar el riego. Este taller, organizado por el Instituto de Investigaciones Agropecuarias, tuvo como objetivo mejorar la gestión hídrica en la pequeña agricultura de la región de Atacama, enseñando a los participantes a usar sensores remotos y técnicas de teledetección para tomar decisiones más precisas sobre el riesgo de sus cultivos. Claudio Balbontín, investigador del INEA, destacó que esta plataforma gratuita democratiza el acceso a tecnologías que antes solo utilizaban grandes empresas, permitiendo a los agricultores tomar decisiones basadas en datos más que en la pura experiencia. Asistentes como Edith Meneses valoraron esta iniciativa, indicando que la herramienta no solo optimiza el uso del agua, sino que también abre oportunidades para el crecimiento de sus cultivos en un contexto de cambio climático.
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1: En Panorama Regional revisamos noticias internacionales. Petróleo se dispara al 9% tras anuncio de Estados Unidos de reanudar el bloqueo a Irán en Hormuz. Los precios internacionales del petróleo avanzan con fuerza un 9% este lunes, luego de que Estados Unidos anunciara la reanudación del bloqueo naval a los barcos que provengan o se dirijan a Irán a través del estrecho de Hormuz. La medida fue ordenada por el presidente Donald Trump e informada por el Comando Central del Ejército de Estados Unidos, que prometió apoyo a los buques que cumplan con las normas de Washington, por instrucción del comandante en jefe de las fuerzas de el CENTCOM, que es este centro de ejército de Estados Unidos, el Comando Central. Reanuda el bloqueo tráfico marítimo que entra y sale de los puertos iraníes desde este 14 de julio, indicó el organismo en un comunicado. El ejército precisó que sus fuerzas harán cumplir el bloqueo contra los barcos que transiten hacia o desde los puertos y zonas costeras de Irán, aunque seguirán apoyando el flujo de tráfico a través de las aguas regionales para todos los buques que no violen esta medida. Putin abre campaña electoral con detención de uno de los últimos opositores en Rusia. Este lunes, el presidente ruso Vladimir Putin dio el vamos a la campaña de las elecciones legislativas de septiembre con la detención por algunas horas del opositor Boris Nadezhdin, aspirante al Kremlin en 2024. Nadezhdin, de 63 años, fue trasladado a una comisaría poco antes de que Putin participara en su primer acto electoral en un intento de revertir la caída en los sondeos del partido del Kremlin, Rusia Unida. Luego de algunas horas, finalmente Nadezhdin fue liberado, quedando citado a presentarse ante el juez que estudia su caso el próximo 17 de julio. Antiguo colaborador del asesinado viceprimer ministro Boris Nemtsov, fue uno de los pocos políticos rusos que acudió hace 2 años al entierro del fallecido líder opositor Alexei Navalny. Vino la policía, me llevaron a la comisaría de Dolgoprudny, un distrito de la región de Moscú, escribió en su cuenta de Telegram este político que fue detenido. Y en Ecuador se permite la participación de mascotas en matrimonios con acta simbólica. Ecuador implementó una iniciativa que permite a las parejas incluir a sus perros y gatos como testigos simbólicos durante sus matrimonios civiles. La novedosa modalidad, impulsada por el Registro Civil Ecuatoriano, autoriza que las mascotas dejen la huella de una de sus patas en un acta conmemorativa. La medida comenzó a aplicarse en mayo y ya ha sido utilizada por más de 50 parejas, según dieron a conocer los medios locales. Aunque los animales pueden participar de la ceremonia, su huella no reemplaza la firma de los testigos exigidos por la ley y no tiene validez jurídica. Para acceder a esta modalidad, las parejas deben cumplir algunos requisitos establecidos por el registro civil, entre ellos llevar un kit de limpieza y asegurarse de que la mascota tenga un comportamiento adecuado durante la ceremonia. Desde la institución explicaron que la iniciativa busca adaptarse a las nuevas formas de integración familiar. Según datos del último censo citados por el organismo, en Ecuador viven cerca de 7,6 millones de perros y gatos como animales de compañía, una cifra que supera la cantidad de niños de hasta 12 años en el país. Los invitamos a seguir juntos con mucho más, siempre la compañía de tu radio favorita. Que estén muy bien.
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0: Son las 12 horas, 16 minutos. ¡Wow!
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Un día descubrirás que las mejores cosas de la vida no son los objetos materiales ni aquellos que puedes comprar, sino los momentos vividos, todas las emociones que has podido experimentar, los fracasos y los recuerdos felices. Cuando descubras eso, aprenderás a vivir la vida en plenitud.

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1: Son las 12 horas, 59 minutos.
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3: ¿Se acuerdan de Nido Vacío? La serie narra la historia acerca de cómo el pediatra recientemente viudo, Dr. Harry Weston, aprende a congeniar con sus dos hijas adultas que regresan a casa para vivir con él.

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1: Es la una de la madrugada, 27 minutos. 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

El sentido del deber es algo muy personal. Proviene de conocer la necesidad de comprender una acción, y no solo de la necesidad de apremiar a los demás a hacer algo.

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1: Es la 1 de la madrugada, 58 minutos.
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Buen dirigente es aquel que posee el tacto para escoger a los hombres que han de hacer lo que desea hacer y sabe contenerse lo bastante para no entrometerse mientras lo están haciendo.

0: Lo más triste de una traición es que no venga de un enemigo o conocido, sino que venga de alguien muy cercano a ti, que jamás te lo imaginaste.
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2: Son las 2 de la madrugada, 26 minutos.
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0: Siempre las cosas que se adquieren con demasiada facilidad no tienen el valor de aquellas que se adquieren con sacrificio.
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1: Son las 2 de la madrugada. 58 minutos.
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0: Son las 3 de la madrugada. 15 minutos.
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1: Son las 3 de la madrugada, 26 minutos. 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

Hay familias tan tóxicas que es mejor alejarse para poder respirar y ser. Ámate lo suficiente para no permitir que nadie te maltrate, ni siquiera tu misma familia.

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1: Son las 3 de la madrugada, 58 minutos.
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3: ¿Se acuerda usted de Los Tigres Voladores?

0: vida, la música de fondo la pones tú. Aprende a disfrutar cada detalle de ella y bailar, incluso los momentos más difíciles.
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2: Son las 4 de la madrugada, 25 minutos.
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Comprendamos que lo que sucede a nuestro alrededor escapa a nuestro control, pero también que sí podemos controlar la forma en que elegimos reaccionar ante ello.

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1: Son las 4 de la madrugada, 57 minutos.
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Para quienes busquen el éxito inmediato, vaya este sabio pensamiento anónimo. No hay ascenso hacia el éxito. Es necesario subir por las escaleras.

0: Hay que recordar una cosa sobre la democracia. En ella podemos tener lo que queramos, pero al final nos toca siempre lo que merecemos.
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2: Son las 5 de la madrugada. 25 minutos.
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Son las 5 de la madrugada, 48 minutos. 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
1: Son las 5 de la madrugada, 59 minutos.
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3: ¿Se acuerdan de Hombre Rico, Hombre Pobre? Serie de drama, suspenso y acción de 1977.

0: A veces es bueno cerrar algunas puertas, no por orgullo ni soberbia, sino porque ya no llevan a ninguna parte.
1: Son las 6 de la mañana, 15 minutos.

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2: Son las 6 de la mañana, 26 minutos.
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1: Son las 6 de la mañana, 58 minutos.
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aprecia lo que tienes. Reconoce tu progreso. Mira alrededor tuyo y te darás cuenta que ya tienes todo lo que necesitas para ser feliz, realmente feliz.

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1: Son las 7 de la mañana, 26 minutos. 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

Son las 7 de la mañana, 45 minutos. 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
1: Son las 7 de la mañana, 58 minutos.
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1: Más de 14 años de cárcel a hijo de Héctor Yaitul e integrantes de la CAM por atentados en Araucanía. Por unanimidad, el Tribunal del Juicio Oral en lo Penal de Temuco condenó a más de 14 años de cárcel a Pelentaro, Héctor Yaitul Pessoa, Juan Carlos Mardones Sáez, Luis Guillermo Menares Chanilao, Luis Darío Fuensalida Eneros y Jorge Andrés Caniupil Coña por una serie de delitos relacionados con atentados en la región de la Araucanía, imponiéndoles penas de cumplimiento efectivo. Al respecto, el tribunal sentenció a los 5 condenados a 7 años de presidio, el pago de una multa de 10 UTM y a las penas accesorias de inhabilitación absoluta perpetua para ejercer cargos y oficios públicos y derechos políticos, además de la inhabilitación absoluta para ejercer profesiones titulares mientras dure la condena en calidad de autores del delito reiterado de incendio. Asimismo, fueron condenados a 3 años y 1 día de presidio, junto con las penas accesorias de inhabilitación absoluta perpetua para ejercer cargos y oficios públicos y derechos políticos durante el tiempo que dure la condena como autores del delito consumado de secuestro, y a ellos se suma otra condena de 3 años y 1 día de presidio, el pago de una multa de 5 UTM y las respectivas penas accesorias de inhabilitación absoluta perpetua por el delito consumado de hurto. El tribunal también les impuso una pena de 541 días de presidio, el pago de una multa de 2 unidades tributarias mensuales y la accesoría de suspensión de cargo oficio público mientras dure la condena como autores del delito consumado de hurto. Comisión de Hacienda del Senado aprobó indicación de invariabilidad tributaria. La Comisión de Hacienda del Senado aprobó la indicación de invariabilidad tributaria del Ejecutivo con votos exclusivos del oficialismo tras el quiebre con senadores del PPD que no integran esa instancia, Paulina Bodanovich del Partido Socialista y Diego Ibáñez del Frente Amplio votaron en contra. La fórmula aprobada reemplazó el beneficio original de 25 años parejos para inversores sobre 50 millones de dólares por tramos escalonados. 10 años para montos entre 50 y 100 millones de dólares, 15 años para montos entre 100 y 350 millones de dólares y 20 años para inversiones iguales o superiores a 350 millones de dólares. Se sumó un pago adicional al impuesto de primera categoría de 1,5%. Desde Hacienda precisaron que la invariabilidad regirá desde que el proyecto genere ingresos brutos. El conflicto en el PPD se originó el pasado viernes cuando el Ejecutivo ingresó una indicación para bajar el impuesto corporativo de 27 a 22% en lugar del 23% pactado, lo que la bancada interpretó como una ruptura de acuerdo. El gobierno mantuvo la rebaja al 23%, aunque los senadores Pedro Araya, Ricardo Celis y Loreto Carvajal insisten en el quiebre y ahora piden además una baja al impuesto específico de los combustibles. Esta jornada el ministro Jorge Quirós llamó a mantener el diálogo. Siempre estamos conversando no solo con ellos, sino con todos los parlamentarios de oposición. Gobierno presenta proyecto para cambiar las reglas laborales del turismo e incluye cambio a las 40 horas. En medio de la crisis que vive el mercado laboral del país, con una tasa de desempleo de 9,4% y 41 meses consecutivos sobre el 8%, el gobierno presentó este lunes el proyecto de ley que crea un estatuto laboral para el turismo. La iniciativa, parte del denominado modo empleo, busca adaptar las reglas laborales a la estacionalidad de una industria que, de acuerdo al gobierno, genera cerca de 700.000 puestos de trabajo. Tal como lo adelantó el ministro del Trabajo, Tomás Rau, esta mañana, el proyecto propone ampliar la distribución de la jornada de 42 horas semanales en ciclos de hasta 52 semanas, de manera que las empresas puedan responder a los periodos de mayor demanda turística y compensarlos posteriormente con jornadas reducidas. También contempla perfeccionar la compensación de horas extraordinarias mediante descanso efectivo y flexibilizar la distribución de los domingos trabajados durante las temporadas de mayor actividad. Las medidas deberán ser acordadas previamente entre empleadores y trabajadores, respetando la jornada legal vigente y el calendario de implementación de las 40 horas. La subsecretaria de Turismo, María Paz Lago, sostuvo que el estatuto representa un paso decisivo para una industria marcada por la estacionalidad.
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2: Damos paso a las informaciones regionales a esta hora en Panorama Regional. Carabineros detuvo a 3 personas tras un robo en una maestranza en Caldera. La rápida actuación de la subcomisaría local sucedió durante la madrugada de este domingo, cuando recibieron un llamado alertando sobre el delito en curso en la ruta 5 Norte. Al llegar se dieron cuenta de que las víctimas tenían retenido a uno de los asaltantes, mientras que los otros 2 habían escapado. Gracias a la colaboración de la Central de Cámaras de la Municipalidad, se logró localizar a los huidos en un operativo en la misma ruta. Al notar la presencia policial, intentaron huir, pero fueron detenidos rápidamente. Durante la revisión se recuperaron herramientas y equipos avaluados en 12 millones de pesos que habían sido robados. Los 3 detenidos fueron entregados al Ministerio Público para control de detención correspondiente. En otras noticias de nuestra región, agricultores de Alto del Carmen se capacitaron recientemente en el uso de la plataforma agrícola satelital conocida como PlasINIA, una herramienta que combina información satelital y meteorológica para optimizar el riego. Este taller, organizado por el Instituto de Investigaciones Agropecuarias, tuvo como objetivo mejorar la gestión hídrica en la pequeña agricultura de la región de Atacama, enseñando a los participantes a usar sensores remotos y técnicas de teledetección para tomar decisiones más precisas sobre el riesgo de sus cultivos. Claudio Balbontín, investigador del INIA, destacó que esta plataforma gratuita democratiza el acceso a tecnologías que antes solo utilizaban grandes empresas, permitiendo a los agricultores tomar decisiones basadas en datos más que en la pura experiencia. Asistentes como Edith Meneses valoraron esta iniciativa, indicando que la herramienta no solo optimiza el uso del agua, sino que también abre oportunidades para el crecimiento de sus cultivos en un contexto de cambio climático.
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1: En Panorama Regional revisamos noticias internacionales. Petróleo se dispara al 9% tras anuncio de Estados Unidos de reanudar el bloqueo a Irán en Hormuz. Los precios internacionales del petróleo avanzan con fuerza un 9% este lunes, luego de que Estados Unidos anunciara la reanudación del bloqueo naval a los barcos que provengan o se dirijan a Irán a través del estrecho de Hormuz. La medida fue ordenada por el presidente Donald Trump e informada por el Comando Central del Ejército de Estados Unidos, que prometió apoyo a los buques que cumplan con las normas de Washington, por instrucción del comandante en jefe de las fuerzas de el CENTCOM, que es este centro de ejército de Estados Unidos, el Comando Central, reanuda el bloqueo tráfico marítimo que entra y sale de los puertos iraníes desde este 14 de julio, indicó el organismo en un comunicado. El ejército precisó que sus fuerzas harán cumplir el bloqueo contra los barcos que transiten hacia o desde los puertos y zonas costeras de Irán, aunque seguirán apoyando el flujo de tráfico a través de las aguas regionales para todos los buques que no violen esta medida. Putin abre campaña electoral con detención de uno de los últimos opositores en Rusia. Este lunes, el presidente ruso Vladimir Putin dio el vamos a la campaña de las elecciones legislativas de septiembre con la detención por algunas horas del opositor Boris Nadezhdin, aspirante al Kremlin en 2024. Nadezhdin, de 63 años, fue trasladado a una comisaría poco antes de que Putin participara en su primer acto electoral en un intento de revertir la caída en los sondeos del partido del Kremlin, Rusia Unida. Luego de algunas horas, finalmente Nadezhdin fue liberado, quedando citado a presentarse ante el juez que estudia su caso el próximo 17 de julio. Antiguo colaborador del asesinado viceprimer ministro Boris Nemtsov, fue uno de los pocos políticos rusos que acudió hace 2 años al entierro del fallecido líder opositor Alexei Navalny. Vino la policía, me llevaron a la comisaría de Dolgoprudny, un distrito de la región de Moscú, escribió en su cuenta de Telegram este político que fue detenido. Y en Ecuador se permite la participación de mascotas en matrimonios con acta simbólica. Ecuador implementó una iniciativa que permite a las parejas incluir a sus perros y gatos como testigos simbólicos durante sus matrimonios civiles. La novedosa modalidad, impulsada por el Registro Civil Ecuatoriano, autoriza que las mascotas dejen la huella de una de sus patas en un acta conmemorativa. La medida comenzó a aplicarse en mayo y ya ha sido utilizada por más de 50 parejas, según dieron a conocer los medios locales. Aunque los animales pueden participar de la ceremonia, su huella no reemplaza la firma de los testigos exigidos por la ley y no tiene validez jurídica. pareja. Para acceder a esta modalidad, las parejas deben cumplir algunos requisitos establecidos por el registro civil, entre ellos llevar un kit de limpieza y asegurarse de que la mascota tenga un comportamiento adecuado durante la ceremonia. Desde la institución explicaron que la iniciativa busca adaptarse a las nuevas formas de integración familiar. Según datos del último censo citados por el organismo, en Ecuador viven cerca de 7,6 millones de perros y gatos como animales de compañía, una cifra que supera la cantidad de niños de hasta 12 años en el país. Los invitamos a seguir juntos con mucho más, siempre la compañía de tu radio favorita. Que estén muy bien.
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3: Establecer contacto con la belleza de la naturaleza hace la vida mucho más hermosa, mucho más real. Y cuando más atento y concentrado contemples la puesta del sol, más profundamente se revelará tu luz interior.

0: Son las 8 de la mañana, 18 minutos.
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0: No podemos culpar al mundo de la guerra y la violencia. El mundo es la resultante de todos nosotros, y la paz no será una realidad mientras cada uno de nosotros no la llevemos en nuestros corazones.
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2: Son las 8 de la mañana, 26 minutos.

La codicia es el más feo y detestable de los pecados, porque se alimenta de su propio apetito y nunca se sacia, y su capacidad aumenta consigo misma para hacer daños irreparables.

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1: Son las 8 de la mañana, 57 minutos.
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5: ¿Recuerda usted la exitosa serie de televisión de los 90, Guardián?

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1: Son las 9 de la mañana, 15 minutos.
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2: Son las 9 de la mañana, 25 minutos.
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0: Son las 9 de la mañana, 48 minutos.
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1: Son las 10 de la mañana, un minuto.
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0: 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Son las 10 de la mañana, 15 minutos.
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0: La vida es una obra de teatro que no permite ensayos. Por eso canta, baila, llora y vive intensamente cada momento de tu vida, antes que el telón baje y la obra termine sin aplausos.
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2: Son las 10 de la mañana, 25 minutos.
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4: Necesitamos música cuando estamos solos y también cuando estamos acompañados. Cuando sentimos miedo, la música nos calma. La música nos saca afuera las penas. La música nos da el coraje necesario a la hora de combatir. Nos indigna para reclamar el derecho. 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

0: Son las 10 de la mañana, 45 minutos.
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2: Son las 10 de la mañana, 56 minutos.
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0: Son las 11 de la mañana, 16 minutos.
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El plan de Dios siempre es el mejor plan. El camino puede ser duro y doloroso, pero no olvides que cuando Dios guarda silencio, está haciendo algo por ti.

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1: Son las 11 de la mañana, 28 minutos.
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El sentido del deber es algo muy personal. Proviene de conocer la necesidad de comprender una acción, y no solo de la necesidad de apremiar a los demás a hacer algo.

0: Son las 11 de la mañana, 49 minutos.
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1: Son las 11 de la mañana, 58 minutos.
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1: Premio de Consuelo. Partido de la Gente exige explicaciones a Cancillería por eventual nombramiento de Steinert. Desde el Partido de la Gente, PDG, diputados exigieron explicaciones y criticaron que la diplomacia se use como premio de consuelo. Esto tras un eventual nombramiento de la exministra Trinidad Steinert. Se trata de los parlamentarios Flor Contreras, Tamara Ramírez, Patricio Briones y Fabiano Sandón, quienes manifiestan su rechazo ante la confirmación del canciller Francisco Pérez Mackenna. La conozco, tengo las mejores relaciones con ella, alcanzamos a trabajar un tiempo juntos. Es un tema que se está estudiando, pero no hay nada concreto todavía. Lo estamos estudiando efectivamente, pero no tenemos todavía una decisión al respecto, dijo el ministro en conversación con T13 Radio. Al respecto, los diputados del Partido de la Gente criticaron la lógica de sillita musical adoptada por el gobierno, acusando que este tipo de nombramientos contradice los estándares de probidad que la actual administración aseguró tener. En ese sentido, enfatizaron la importancia de aprobar la denominada Ley Antipitutos, la cual busca erradicar el nepotismo y el favoritismo político en el aparato estatal. La diputada Flor Contreras señaló que la eventual designación de la exministra Steinert en el exterior es impresentable, primero, porque no tiene ninguna preparación ni carrera en el servicio exterior, y segundo, porque ya es hora de cortar de raíz con esas agregadurías que solo sirven como premio de consuelo. En la misma línea, el parlamentario Patricio Briones sostuvo que el servicio diplomático de nuestro país requiere profesionales de carrera altamente calificados, no salvavidas de última hora para blindar a exautoridades cuestionadas por la Contraloría. El gobierno comete un error profundo si pretende transformar nuestras embajadas en un refugio de impunidad y en premios de consuelo financiados por el bolsillo de todos. Hacienda descartó negociar rebaja de impuesto a los combustibles. Nunca ha estado sobre la mesa, declararon. El ministro de Hacienda, Jorge Quirós, valoró que la Comisión de Hacienda del Senado despachara este lunes el proyecto de reconstrucción nacional y descartó abrir una nueva negociación en torno al impuesto específico a los combustibles. La discusión con el impuesto de las bencinas nace del quiebre del acuerdo en el PPD, pues el senador Pedro Araya planteara esa posibilidad como condición para respaldar la reforma. Al respecto, el secretario de Estado sostuvo que el tema de los impuestos a los combustibles nunca ha estado arriba de la mesa, no está arriba de la mesa y es un tema muy serio, fiscal, que por lo menos desde este ministerio no hemos considerado tocar. Aquí nunca hay que perderse de los objetivos de largo plazo. La responsabilidad fiscal, la seriedad fiscal está por sobre cualquier pequeño arreglo o que alguien quiera una cosa o quiera otra. Esto no es algo poco serio y por lo tanto el tema fiscal no es transable, agregó. Consultado por la posibilidad de recomponer dicho acuerdo con los parlamentarios de la colectividad, Quirós comentó que es importante siempre conversar y tener el máximo de los acuerdos. Yo he conversado con muchos parlamentarios, no solo con los del PPD. Veo que en general siempre hay buen ánimo. Creo que muchas normas van a tener mucho más votos que una estricta mayoría oficialista.
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2: Damos paso a las informaciones regionales a esta hora en Panorama Regional. 9 estudiantes de Copiapó y Tierra Amarilla fueron beneficiados con la beca King Ross, un programa que lleva más de 30 años apoyando la educación en la región. La ceremonia de entrega se llevó a cabo con la presencia de autoridades y familiares, donde se reafirmó el compromiso de la compañía minera con la formación de nuevos talentos que contribuirán al desarrollo de Atacama. La Seremi de Educación, Yoris Rojas, destacó la importancia de esa iniciativa, mientras que Adriano Neto, gerente general de King Ross, enfatizó el valor de invertir en jóvenes de comunidades locales, incluyendo a estudiantes indígenas y personas con discapacidad. Los beneficiarios, como Eduardo Silva, estudiante de Derecho, y Sofía Naranjo, futura médica, compartieron sus emociones y agradecimientos, resaltando el impacto positivo que este apoyo significa para sus estudios y proyectos de vida. Por otra parte, carabineros de la sección OS-7 Atacama detuvo a una pareja de ciudadanos bolivianos en Copiapó, tras incautar casi 40 kilos de marihuana en un control carretero. Durante la mañana del viernes, en la ruta 5 Norte, el personal especializado fiscalizaba un bus interprovincial cuando, gracias al trabajo con un perro detector de drogas, encontraron dos equipajes que contenían 36 paquetes con más de 39 kilos de marihuana. Los detenidos, identificados como MCS de 49 años y MLCT de 30, están en situación irregular en el país y serán llevados al juzgado de garantía de Copiapó para su control de detención. La fiscalía estará solicitando prisión preventiva, argumentando que son un peligro para la sociedad. Este operativo es parte de una estrategia más amplia para combatir el narcotráfico en la región.
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1: En Panorama Regional vamos con el informe meteorológico de todo Chile, región por región, para hoy, martes 14 de julio. En Arica, nublado, mínima de 14 y máxima de 20 grados. En Iquique, nublado, mínima de 15 y máxima de 20 grados. En Antofagasta, nublado, mínima de 14 y máxima de 19 grados. En Calama, despejado, mínima de 7 y máxima de 21 grados. En Copiapó, nublado, mínima de 9 y máxima de 21 grados. En La Serena y Coquimbo, con llovizna mínima de 8 y máxima de 14 grados. En Valparaíso y Viña del Mar, nublado, mínima de 8 y máxima de 15 grados. En Santiago, nublado, mínima de 8 y máxima de 15 grados. En Rancagua, nublado, mínima de 7 y máxima de 14 grados. En Talca, con llovizna mínima de 7 y máxima de 13 grados. En Chillán, con chubascos, mínima de 8 y máxima de 12 grados. En Concepción, con tormenta eléctrica, mínima de 11 y máxima de 13 grados. En Temuco, con chubascos, mínima de 10 y máxima de 13 grados. En Valdivia, con tormenta eléctrica, mínima de 9 y máxima de 12 grados. En Puerto Montt, con chubascos, mínima de 9 y máxima de 12 grados. En Coyhaique, con llovizna, mínima de 3 y máxima de 9 grados. En Punta Arenas, nublado, mínima de 0 y máxima de 2 grados. Y hasta aquí nuestro informe del tiempo para hoy.
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1: En Panorama Regional es hora de revisar los indicadores económicos para esta jornada de martes 14 de julio. Les contamos que la UF hoy tiene un valor de 40.844 pesos con 79 centavos. El dólar observado asciende a los 928 pesos con 84 centavos. El euro observado está en 1.057 pesos con 66 centavos. Y la unidad tributaria mensual para este julio, 71.649 pesos. Los invitamos a seguir juntos con mucho más, siempre en tu sintonía favorita. Pronto más informaciones en un nuevo panorama regional.
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0: Son las 12 horas, 19 minutos.
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2: Son las 12 horas, 25 minutos.
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0: Son las 5 de la tarde, 48 minutos.
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1: Son las 5 de la tarde, 57 minutos.
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Es la propia convicción de la tarea que se acomete y de la importancia que eso tiene, lo que puede cubrir de gloria nuestros minutos.

0: Son las 6 de la tarde, 17 minutos.
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1: Son las 6 de la tarde, 28 minutos.
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0: Son las 6 de la tarde, 48 minutos.
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Establecer contacto con la belleza de la naturaleza hace la vida mucho más hermosa, mucho más real. Y cuando más atento y concentrado contemples la puesta del sol, más profundamente se revelará tu luz interior.

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1: Son las 6 de la tarde, 58 minutos.
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Las capacidades de las personas se vuelven sobresalientes cuando comienzan a creer en sí mismas. Creer que es posible es el paso número uno hacia el éxito.

0: Son las 7 de la tarde, 16 minutos.
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0: Debemos buscar para nuestros males otra causa que no sea Dios.
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2: Son las 7 de la tarde, 26 minutos.
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Establecer contacto con la belleza de la naturaleza hace la vida mucho más hermosa, mucho más real. Y cuando más atento y concentrado contemples la puesta del sol, más profundamente se revelará tu luz interior.

0: Son las 7 de la tarde, 49 minutos.
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1: Son las 7 de la tarde, 55 minutos. 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